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2: Respetable público, lucharán dos de tres caídas sin límite de tiempo. En este

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1: Ya regresamos, estamos de vuelta. Oigan, y ya está también en la recta final el partido entre Brasil y Marruecos. Todavía continuamos con un empate de un gol por ambas escuadras. Ya están en el tiempo agregado, agregaron 10 minutos, transcurridos ya 7 de esos 10, con un tiro libre a favor de Marruecos, sin aprovecharlo. Oigan, y ya vamos a iniciar la segunda contienda.
0: Se sentía enardecida sin cesar.
1: Y en esta ocasión,
0: métele la Wilson, métele la Nelson, a quebrador.
1: En esa ocasión, en esta contienda, llegó el momento de escuchar a las damas. Llegó el turno de las damas.

0: Así es que ¿quién se llevará esta contienda? Comuníquese con nosotros y díganos quién va a ser la ganadora de esta segunda contienda a través del 966-688-2171 o el 966-123-0662. ¿Acaso escucharemos una hora de Marisela?
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0: ¿O se llevará la contienda Ana Gabriel? Tenemos llamadita telefónica, poderosa, buenas tardes. Bueno, ¿por quién nos vamos?
2: Marisela,
0: claro que sí, tomando la delantera.
2: ¿Ya acabó el partido?
0: Ya terminó el partido, me parece que quedaron empate, 1-1.
2: Sí, yo les dije 0-0, pero quedaron empatados.
0: Quedaron empate, ¿qué es lo que cuenta? Así es, pues bueno, muchas gracias, mi estimado. Gracias igualmente, saluditos de este lado, llevando a la delantera Marisela. De este lado, que nos dicen Ana Gabriel, ok, Ana Gabriel, Marisela, ya vamos empatados. Tenemos audio de este lado, a ver, ahorita lo vemos ese.
3: Voy por Marisela.
0: Marisela, segundo voto para Marisela. De este lado nos dicen Marisela.

0: miércoles.
1: Vámonos, a ver, tenemos más audio de este lado.
2: Voy por Ana Gabriel. Gracias.
1: Ana Gabriel. Este voto lo decide, se me hace que este voto lo decide.
3: Marisela, Carlos, por favor, Marisela.
1: Marisela, pues sin... Ahora sí que sin duda alguna. Sin duda alguna. A ver, vamos a esperar. Nos están mandando por ahí, dicen Ana Gabriel. De este lado, Ana Gabriel. Oigan, por esperar ya empatamos. Ya estamos en empate. ¿Qué nos dicen?
4: Ana Gabriel.
1: Ana Gabriel.

0: Oigan, es que los votos... Quienes ya votaron... Los que ya votaron, pues ya no los podemos volver a contar. Va, dio la vuelta Ana Gabriel. Dio la vuelta Ana Gabriel. Lo dejé partir. Oigan, qué difícil decisión, señores. 8, 7, 6. ¿Dónde están? Nos vamos con Ana Gabriel. Va a remontar Marisela. Aquí está, este decide.
1: Ana Gabriel, córrela.
0: Ana Gabriel, no se diga más, señores. Vámonos con una hora completita de Ana Gabriel.

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1: Y ya estamos de vuelta de este lado. Nos dicen buenas tardes, unos saluditos ahí para la señora Guadalupe Quintanilla Santos, de la colonia Ampliación 14 de Septiembre, de parte de su hija Susana Rosalía. Claro que sí, ahí están, los saluditos para la señora Guadalupe Quintanilla Santos. Esperamos esté pasando una tarde maravillosa en compañía de su hija, de su familia. Por ahí nos solicitaban un tema de a cargo de Aventura. Oigan, pero estamos en duelo de titanes. Y en esta ocasión los ganadores...

0: Estamos complaciendo una hora totalmente de Ana Gabriel, así es que un tema de Ana Gabriel, el que ustedes gusten, con mucho gusto vamos a complacerle, solicítelo a través de una llamadita directa al 966-688-2171 o bien a través de un mensaje al 966-123-0662 y con mucho gusto vamos a complacerles. Mientras tanto, vámonos con esto que se titula Y aquí estoy. Por supuesto, a través del 100.7.
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0: Mientras tanto, vámonos con esto que se titula Y aquí estoy. Por supuesto, a través del 100.7.
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1: Son las 6:30.
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0: Organizar el mundial no solo es un honor, genera un gasto significativo y aquí te cuento cuáles son los países que más han gastado. En 1990, Estados Unidos gastó $500 millones. Alemania en 2006 tuvo un gasto de $4,300 millones. Para 2014, Brasil no se limitó y gastó $15,000 millones. Rusia en 2018 pisó el freno y gastó la módica cantidad de $11,600 millones. Pero Qatar rompió la escala por completo al hacer un gasto de $220,000 millones. ¿Te parece que esos gastos son excesivos?
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Ya regresamos, ya a las 6 de la tarde con 38 minutos. Oigan, qué rápido se nos está yendo el tiempo. Por ahí escuchamos ese tema titulado Luna, ahí complaciendo. Ya estamos igual a punto, a 22 minutitos de iniciar el último encuentro de este sábado. Ah, no, es el penúltimo, todavía quedaría otro encuentro más, ¿eh? Ándele pues, andaba yo bien perdido. En punto de las 7 de la noche estará enfrentándose Haití en contra de Escocia. Y a las 10 de la noche, Australia contra Turquía. Así es que tenemos todavía dos partidos pendientes, señores. Vamos a ver cómo quedan los resultados. Y nosotros vamos a escuchar más temas de esta gran intérprete, Ana Gabriel. Vámonos con este tema que se titula No Entiendo.

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1: Oigan, y ya estamos en la parte final, ya venimos a despedirnos prácticamente. Por ahí vamos a mandar un cordial saludito hasta San Francisco y Iguatán. Muchas gracias por estarnos sintonizando, nuestra amiga Laura. Muy buenas tardes, noches, ya dándole la bienvenida a la noche. Mi nombre es Carlos Roberto, fue un gusto enorme haber estado con ustedes durante esta tarde de sábado. Me despido de ustedes, pero no sin antes recordarle que tenemos una cita el día de mañana en punto de las 6 de la mañana en Pócar de Ases. Y por supuesto los invito a que continúen con la programación, porque en punto de las 7 de la noche viene nada más y nada menos que Palabanda, porque los sábados por la noche son Palabanda. Y al terminar para la banda se vienen puras de arranque, así es que tenemos una excelente programación. No se despeguen de la sintonía del 100.7. Me despido con este tema titulado Hechizo. Ya a las 6:53. Chao, bye.

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10: Son las 7 en punto.
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1: Son las 7 con 29 minutos.
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2: 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El cantante de música regional mexicana Saúl el Jaguar vuelve a llamar la atención del público con el lanzamiento que refresca uno de sus temas más conocidos. En esta ocasión, une su voz con la de El Bebeto.
3: De asomarte a las ventanas de mi alma y aterrizar entre las nubes de mi calma.
2: El tema elegido para esta colaboración es ¿Quién te dio permiso? Una canción que en su versión original logró gran aceptación y acumuló millones de escuchas en plataformas digitales. Ahora regresa con una producción distinta que busca conectar tanto con seguidores antiguos como con nuevas audiencias.

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0: Son las 8 en punto.
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1: Son las 8:31.
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2: Las predicciones y apuestas de quién puede ser el próximo campeón del mundo están a tope. Estos son los favoritos para ganar el torneo. Alemania ocupa el quinto lugar con el 7.1%. Argentina, el actual campeón, está en cuarto lugar con 8.7%. Inglaterra, lo encontramos en tercer lugar con 11.8%. El subcampeón Francia está otra vez en segundo.

0: 17%.
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13: Son las 9 en punto.
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1: Hora de arranque, vámonos recio.
2: Soy Jorge Medina.

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1: Son las 9:30.
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2: Saúl el Jaguar Alarcón y el Bebeto presentan ¿Quién te dio permiso? Cantante de música regional mexicana, Saúl el Jaguar, vuelve a llamar la atención del público con el lanzamiento que refresca uno de sus temas más conocidos. En esta ocasión, une su voz con la de El Bebeto.
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2: El tema elegido para esta colaboración es ¿Quién te dio permiso? Una canción que en su versión original logró gran aceptación y acumuló millones de escuchas en plataformas digitales. Ahora regresa con una producción distinta que busca conectar tanto con seguidores antiguos como con nuevas audiencias.

y hay canciones que quedaron marcadas para siempre en la historia. Como Waka Waka de Shakira, himno de Sudáfrica 2010. Una mezcla de energía, baile y alegría que se convirtió en fenómeno global. Hasta hoy sigue siendo sinónimo de fiesta futbolera. La Copa de la Vida de Ricky Martin, team oficial de France 98.

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3: Cuando rueda el balón mundialista, también suena la música.

puso a cantar al planeta entero y elevó el nivel de la música mundialista. Y para muchos, la más icónica de todas las canciones, un estate italiana de Gianna Nannini y Edoardo Venato, canción de Italia 90. Emotiva, poderosa y nostálgica, considerada por millones como el mejor himno en la historia de los mundiales.

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8: Son las 10 en punto.
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0: ¡Vámonos, Recio!
1: Son las 10:30.
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3: Organizar el mundial no solo es un honor, genera un gasto significativo y aquí te cuento cuáles son los países que más han gastado. En 1990, Estados Unidos gasta $500 millones. Alemania en 2006 tuvo un gasto de $4,300 millones. Para 2014, Brasil no se limitó y gastó $15,000 millones. Rusia en 2018 pisó el freno y gastó la módica cantidad de $11,600 millones. Pero Qatar rompió la escala por completo al hacer un gasto de $220,000 millones. ¿Te parece que esos gastos son excesivos?
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7: ¡Bien!

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1: Saúl el Jaguar Alarcón y el Bebeto presentan ¿Quién te dio permiso? El cantante de música regional mexicana Saúl el Jaguar vuelve a llamar la atención del público con el lanzamiento que refresca uno de sus temas más conocidos. En esta ocasión, une su voz con la de El Bebeto.
2: De asomarte a las ventanas de mi alma y aterrizar entre las nubes de mi calma.
1: El tema elegido para esta colaboración es ¿Quién te dio permiso? Una canción que en su versión original logró gran aceptación y acumuló millones de escuchas en plataformas digitales. Ahora regresa con una producción distinta que busca conectar tanto con seguidores antiguos como con nuevas audiencias.

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1: ¿A poco no se te antoja algo fresco, acidito, con mariscos? Hoy utilizaremos camarón mexicano para nuestro platillo sabio, un orgullo de nuestra producción local que nos permite tener calidad y sabor los 365 días del año. Acompáñanos a preparar un aguachile de camarón con puré de camote.
2: Además, tras una separación de pareja, reajustar las cuentas es clave para la tranquilidad familiar. Pero, ¿cómo lograrlo sin desgastar tus finanzas? En este mes de la paternidad, analizamos la realidad económica de los nuevos hogares y te compartimos cuatro claves fundamentales para reorganizar tu dinero y construir estabilidad futura.
1: ¡Comenzamos!
0: Revista del Consumidor.
2: El camarón es uno de los productos pesqueros favoritos de las y los mexicanos, ya que además de que es delicioso, está disponible en el mercado durante todo el año. Además, nuestro país es el segundo mejor productor pesquero y acuícola de camarón en Latinoamérica, según un reporte de la Organización de las Naciones Unidas para la Alimentación y la Agricultura.
1: Su consumo aporta vitamina B12, B9 y B3, las cuales apoyan al metabolismo, al sistema nervioso y al sistema inmune. Sin duda es el candidato perfecto para el platillo sabio Profeco de este mes. Un delicioso aguachile de camarón con puré de camote. Una preparación fresca y con equilibrio de cítricos y picantes.
2: Atrévete a probar esta combinación gastronómica. Para esta receta necesitaremos los siguientes ingredientes: 500 gramos de camarón mediano o grande, sal, pimienta blanca molida, 120 mililitros de pulpa de maracuyá fresca, 180 mililitros de jugo de limón, un limón amarillo, jugo y ralladura, un pepino pelado, un chile serrano, un chile habanero pequeño, medio manojo de cilantro, 40 mililitros de aceite de oliva, una cucharadita de miel y una cucharadita de salsa de soya.
1: Para la parte dulce del platillo, el puré de camote, ocuparemos 280 gramos de camote naranja, 2 cucharadas de mantequilla sin sal, 2 cucharadas de crema para batir, 1 cucharadita de miel de abeja, sal, pimienta negra molida, 1 pizca de canela en polvo, 1 cucharadita de aceite de oliva, 2 cucharadas de nuez, 2 cucharadas de queso de cabra.
2: Y para el emplatado necesitamos una taza de cebolla morada fileteada, una taza de pepino en láminas finas, un cuarto de mango petacón en cubos pequeños, medio manojo de cilantro criollo, 2 cucharadas de ajonjolí negro tostado, semillas de maracuyá y tostadas horneadas.
1: Ya con nuestros ingredientes listos, empezaremos con la preparación del aguachile. Comenzamos limpiando y abriendo los camarones con un cuchillo pequeño en corte mariposa para retirar la víscera. Una vez limpios, los colocamos en un bowl y les espolvoreamos sal y pimienta blanca. Después, los refrigeramos. Mientras tanto, licuamos la pulpa de maracuyá fresca, el jugo de los limones y la ralladura, el pepino pelado, el chile serrano y el habanero, el cilantro, el aceite de oliva, la miel, la salsa de soya y salpimentamos al gusto. Colamos la mezcla parcialmente para conservar un poco de textura. Luego, la agregamos al bowl de los camarones, revolvemos y los dejamos de 5 a 7 minutos.
2: Para la preparación del puré de camote, comenzamos lavando y secando los camotes. Los llevamos al horno enteros con aceite y sal a 180 grados Celsius durante 50 o 60 minutos. El camote debe quedarnos muy suave para poderle retirar la cáscara sin dificultad. Lo machacamos y lo colocamos en un recipiente para reservarlo. A fuego bajo, en una olla, agregamos mantequilla y la crema para batir. Apagamos la mezcla antes de que hierva. Integramos esta mezcla al camote machacado con movimientos de abajo hacia arriba. Luego incorporamos la canela, la miel, el queso de cabra, la nuez y salpimentamos al gusto. Antes de servir es muy importante integrar a nuestro aguachile, el pepino, el mango y la cebolla.
1: Ahora sí, ya que tenemos ambas preparaciones listas, vamos al emplatado. En una tostada horneada, colocamos el puré de camote y el aguachile.
2: Terminamos con semillas de maracuyá, el cilantro, un poco de aceite de oliva y espolvoreamos el ajonjolí.
1: Ya tenemos listo nuestro aguachile de camarón. No olviden que el platillo Sabio Profeco es fácil de preparar, tiene buen sabor, aporta un balance nutricional y rinde para varias porciones.
2: En este caso, esta preparación tiene un costo de 290 pesos y 94 centavos y está pensada para 6 porciones. Anímense a prepararlo y cuéntenos en nuestras redes sociales cómo les quedó.
3: Revista del Consumidor.
1: En la familia hay temas que pocas veces nos atrevemos a tocar, pero es importante y útil hablar de ello. Uno de esos temas es ¿qué pasa con la paternidad y las finanzas tras una separación? Ya que reajustar las cuentas es clave para la tranquilidad familiar.
2: Y junio, mes en que se celebra la figura paterna, representa una oportunidad para reflexionar cómo ha ido transformándose este rol. Durante una separación de pareja se requiere reorganizar las finanzas para seguir cumpliendo con las responsabilidades y mantener el equilibrio personal.
1: Además, hay que tener en cuenta que este es un tema del presente, debido a que los cambios en la estructura familiar son cada vez más frecuentes. De acuerdo con el Instituto Nacional de Estadística y Geografía, en 2024 se registraron 161.932 divorcios en México, lo que equivale aproximadamente a 33 divorcios por cada 100 matrimonios.
2: Sin duda, este contexto refleja que las separaciones forman parte de la realidad actual y que cuando ocurre, no solo implica una transformación emocional. Pasar de un sistema compartido a uno individual exige una administración consciente, ordenada y sobre todo alineada con la situación presente.
1: En otras palabras, se necesita mantener un equilibrio financiero que implica cubrir responsabilidades compartidas como el sustento de hijas e hijos mientras se solventan los gastos propios. Es común enfrentar pagos como renta, servicios individuales, traslados o el equipamiento de un nuevo hogar.
2: Muchas veces esto ocurre con el mismo nivel de ingresos o incluso uno menor, lo que hace indispensable replantear la administración del dinero para que la nueva realidad no genere desgaste o desequilibrios. Para que puedas organizar tus finanzas de la mejor manera en esta nueva etapa, aquí te dejamos cuatro claves fundamentales. Toma nota.
1: Clave número uno, redefinir el punto de partida. Antes de decidir, es fundamental tener claridad sobre la situación actual, ingresos, deudas y gastos. Este diagnóstico permite construir un presupuesto realista.
2: Clave número dos, priorizar con visión integral. Las obligaciones legales, como la pensión alimenticia, son pilares del presupuesto, pero deben analizarse junto con los gastos básicos personales y el ahorro. El objetivo es cumplir con los compromisos sin comprometer tus finanzas.
1: Clave número tres, ajustar el estilo de vida. Intentar mantener el mismo nivel de gasto que se tenía antes de la separación quizá no sea posible. Adaptarse al ingreso disponible es clave para evitar presiones innecesarias.
2: Clave número cuatro, organizar los pagos periódicos. Contar con un calendario de pagos y ubicar fechas clave permite tener mayor control. Esta práctica evita recargos y reduce el estrés financiero.
1: Todas estas claves, junto con tu interés por gestionar tus finanzas tras la separación, te permitirán sanar tu relación con el dinero. Porque en esta etapa, la prevención no solo trata de evitar problemas, sino también de establecer las bases de una estabilidad futura.
2: También puedes seguir estas otras recomendaciones. Formaliza acuerdos para tener claridad y certeza jurídica. Crea un fondo de emergencia para respaldar imprevistos.
1: Evalúa seguros que protejan tu patrimonio y capacidad de generar ingresos. Revisa periódicamente tu situación financiera para realizar ajustes oportunos.
2: Una nueva etapa familiar merece un nuevo plan financiero. En la revista del Consumidor de junio, te llevamos de la mano para que logres esa tranquilidad que tu familia necesita.
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1: Son las 11
7: en punto.
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3: Las predicciones y apuestas de quién puede ser el próximo campeón del mundo están a tope. Estos son los favoritos para ganar el torneo. Alemania ocupa el quinto lugar con el 7.1%. Argentina, el actual campeón, está en cuarto lugar con 8.7%. Inglaterra, lo encontramos en tercer lugar con 11.8%. El subcampeón Francia está otra vez en segundo lugar con 14.1%. Y el primer lugar tenemos a España con el 17%.
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0: Son las 12 en punto.
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2: 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Cantante de música regional mexicana, Saúl el Jaguar, vuelve a llamar la atención del público con el lanzamiento que refresca uno de sus temas más conocidos. En esta ocasión, une su voz con la del Bebeto.
3: De asomarte a las ventanas de mi alma y aterrizar entre las nubes de mi calma.
2: El tema elegido para esta colaboración es ¿Quién te dio permiso? Una canción que en su versión original logró gran aceptación y acumuló millones de escuchas en plataformas digitales. Ahora regresa con una producción distinta que busca conectar tanto con seguidores antiguos como con nuevas audiencias.

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3: Organizar el mundial no solo es un honor, genera un gasto significativo y aquí te cuento cuáles son los países que más han gastado. En 1990, Estados Unidos gastó $500 millones. Alemania en 2006 tuvo un gasto de $4,300 millones. Para 2014, Brasil no se limitó y gastó $15,000 millones. Rusia en 2018 pisó el freno y gastó la módica cantidad de $11,600 millones. Pero Qatar rompió la escala por completo al hacer un gasto de $220,000 millones. ¿Te parece que esos gastos son excesivos?
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0: Es la 1:02.
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2: 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En esta ocasión, une su voz con la de El Bebeto.
3: De asomarte a las ventanas de mi alma y aterrizar entre las nubes de mi calma.
2: El tema elegido para esta colaboración es ¿Quién te dio permiso? Una canción que en su versión original logró gran aceptación y acumuló millones de escuchas en plataformas digitales. Ahora regresa con una producción distinta que busca conectar tanto con seguidores antiguos como con nuevas audiencias.

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3: Las predicciones y apuestas de quién puede ser el próximo campeón del mundo están a tope. Estos son los favoritos para ganar el torneo. Alemania ocupa el quinto lugar con el 7.1%. Argentina, el actual campeón, está en cuarto lugar con 8.7%. Inglaterra, lo encontramos en tercer lugar con 11.8%. El subcampeón Francia está otra vez en segundo lugar con 14.1%. Y el primer lugar tenemos a España con el 17%.
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0: Son las 2 en punto.
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3: Cuando rueda el balón mundialista, también suena la música. Y hay canciones que quedaron marcadas para siempre en la historia. Como Waka Waka de Shakira, Himno de Sudáfrica 2010. Una mezcla de energía, baile y alegría que se convirtió en fenómeno global. Hasta hoy sigue siendo sinónimo de fiesta futbolera. La Copa de la Vida de Ricky Martin, team oficial de France 98. Puso a cantar al planeta entero y elevó el nivel de la música mundialista. Y para muchos, la más icónica de todas las canciones. Una estatua italiana de Gianna Nannini y Eduardo Benato. Canción de Italia 90. Emotiva, poderosa y nostálgica. Considerada por millones como el mejor himno en la historia de los mundiales.

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0: Son las 3
1: en punto.
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2: El tema elegido para esta colaboración es ¿Quién te dio permiso? Una canción que en su versión original logró gran aceptación y acumuló millones de escuchas en plataformas digitales. Ahora regresa con una producción distinta que busca conectar tanto con seguidores antiguos como con nuevas audiencias.

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3: Organizar el mundial no solo es un honor, genera un gasto significativo y aquí te cuento cuáles son los países que más han gastado. En 1990, Estados Unidos gastó $500 millones. Alemania en 2006 tuvo un gasto de $4,300 millones. Para 2014, Brasil no se limitó y gastó $15,000 millones. Rusia en 2018 pisó el freno y gastó la módica cantidad de $11,600 millones. Pero Qatar rompió la escala por completo al hacer un gasto de $220,000 millones. ¿Te parece que esos gastos son excesivos?
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0: Son las 4
1: en punto.
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2: El tema elegido para esta colaboración es ¿Quién te dio permiso? Una canción que en su versión original logró gran aceptación y acumuló millones de escuchas en plataformas digitales. 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
3: Las previsiones y apuestas de quién puede ser el próximo campeón del mundo están a tope. Estos son los favoritos para ganar el torneo. Alemania ocupa el quinto lugar con el 7.1%. Argentina, el actual campeón, está en cuarto lugar con 8.7%. Inglaterra, lo encontramos en tercer lugar con 11.8%. El subcampeón Francia está otra vez en segundo lugar con 14.1%. Y el primer lugar tenemos a España con el 17%.
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0: Son las 5:02.
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3: 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Saúl el Jaguar Alarcón y el Bebeto presentan ¿Quién te dio permiso? Cantante de música regional mexicana, Saúl el Jaguar, vuelve a llamar la atención del público con el lanzamiento que refresca uno de sus temas más conocidos. En esta ocasión, une su voz con la de El Bebeto.
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3: El tema elegido para esta colaboración es ¿Quién te dio permiso? Una canción que en su versión original logró gran aceptación y acumuló millones de escuchas en plataformas digitales. Ahora regresa con una producción distinta que busca conectar tanto con seguidores antiguos como con nuevas audiencias.
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es un fenómeno global. Hasta hoy sigue siendo sinónimo de fiesta futbolera. La Copa de la Vida de Ricky Martin, team oficial de France 98.

puso a cantar al planeta entero y elevó el nivel de la música mundialista. Y para muchos, la más icónica de todas las canciones. Una estatua italiana de Gianna Nannini y Eduardo Benato. Canción de Italia 90. Emotiva, poderosa y nostálgica. Considerada por millones como el mejor himno en la historia de los mundiales.

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0: Son las 6
1: en punto.
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0: Muy buenos días, mi gente hermosa. ¿Cómo amanecimos en este domingo 14 de junio? Iniciando una emisión más de Pócar de Haces en este domingo, que amaneció algo fresco, la verdad, ¿eh?
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0: Nos encontramos actualmente a 25 grados centígrados, con un cielo mayormente nublado. Únicamente en estos momentos, 8% de probabilidad de lluvia.

0: Un gusto enorme estar con ustedes. Mi nombre es Carlos Roberto y estaré hasta el mediodía acompañándoles en este domingo. Así es que bienvenidos sean a Póker de Ases. Ya saben, complaciendo con Vicente Fernández, Pedro Infante, Javier Solís y José Alfredo Jiménez. Las líneas telefónicas quedan aperturadas: 966-688-2171, 966-688-2171 y el WhatsAppero 966-123-0662. Y con gusto enorme vamos a complacerle. Ya tenemos la primer petición de este lado. Nos dice: hola Carlos Roberto, buenos días. ¿Será que me puedes complacer con una canción de Javier Solís? Una limusina. Saludos desde Austin. Muy buenos días. Saluditos. Un gusto enorme ahí saludar a nuestra buena amiga doña Angélica.
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0: Con mucho gusto vamos a complacer. Así es que no se diga más, señores. 6:22. Escuchemos a Javier Solís interpretándonos esto que se titula Una limusina.

0: Ya regresamos, ahí escuchamos algo de Javier Solís. Oigan, el tema es una limosna. Van a decir, es que anda durmiendo el Carlos todavía. Qué barbaridad. También escuchamos por ahí algo de Vicente Fernández, eso titulado Alejandra. De este lado nos dicen... Buenos días, porfa, un saludo para mi esposo.
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0: Roboán dice.
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0: Y Roboán, así es el nombre, Roboán o Román.
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0: por aquí nos pusieron Roboán. Y porfa, una canción, Corazón Viajero, nos escuchan en Lomas de San Francisco. Ok, a ver, Corazón Viajero, ¿con qué intérprete? Porque la ando buscando por ahí. Recuerden que en estas dos horas complacemos con temas de Vicente Fernández, Pedro Infante, Javier Solís y José Alfredo Jiménez.
2: Buenos días, un saludo para Patricia Díaz Moreno, es mi mamá.
0: Patricia Díaz Moreno.
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0: Si en la vida. Ok, ahí saluditos a la señora Patricia.
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0: Hasta.
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0: Hasta Lomas de San Francisco, y ahí el nombre del papá ya no se alcanzó a escuchar, ¿eh?
2: Bueno, es mi mamá. Y mi papá.
0: No se alcanzó a escuchar el nombre de su papi. Pero pues cordiales saludos, gracias por estar con nosotros. A través de la frecuencia del 100.7. De este lado también nos dice, hola Carlos Roberto, buenos días. Compláceme con la canción Camino al Cielo con Vicente Fernández. Saludos al Catrín en Puerto Arista. Saluditos hasta Puerto Arista. Nuestro buen amigo el Catrín, ¿cómo andamos? Good morning. Vamos entonces, rapidísimo, identificación y regresamos con las complacencias.
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5: Son las 6:31.
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2: Organizar el mundial no solo es un honor, genera un gasto significativo y aquí te cuento cuáles son los países que más han gastado. En 1990, Estados Unidos gasta $500 millones. Alemania en 2006 tuvo un gasto de $4,300 millones. Para 2014, Brasil no se limitó y gastó $15,000 millones. Rusia en 2018 pisó el freno y gastó la módica cantidad de $11,600 millones. Pero Qatar rompió la escala por completo al hacer un gasto de $220,000 millones. ¿Te parece que esos gastos son excesivos?
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1: Ya regresamos, 6:38 y tenemos más mensajes. Muchas gracias por estarnos acompañando en esta mañana de domingo 14 de junio. Nos dice, hola, buenos días, te escuchamos aquí en Pueblo Nuevo. Si me puedes complacer con una canción de Vicente Fernández, Caminos Desviados. Claro que sí, con mucho gusto. Saluditos, oigan, los domingos no pueden faltar los amigos de Pueblo Nuevo, Los amigos de Pueblo Nuevo, de Ponte Duro, de Boca del Cielo, siempre bien arriba todos los domingos. Aquí están, al pie del cañón, dijeran por ahí.
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1: De este lado también que nos dicen, Poderosa, buenos días. Favor de poner la canción Hermoso Cariño con Vicente Fernández, por favor, y un saludo para la señora Xochitl, que ya está haciendo el desayuno. Bendiciones. Oigan, la señora Xochitl todos los días está desde muy temprano bien arriba con nosotros y por supuesto siempre al pendiente de su familia, haciendo desayuno, haciendo café o ya deleitándose una rica taza de atole. Saluditos ahí a la señora Xochitl hasta la Colonia San Juan. Con mucho gusto vamos a complacer, nada más por ahí, pues son temas, puros temas de Vicente Fernández que nos han solicitado, y pues hasta que vuelva nuevamente la ronda hacia él, vamos a ir escuchando los temas, ¿vale? No se me desesperen nada más.

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1: Bueno, pues vamos a irnos.
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1: Vamos a irnos con más música.
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1: Vamos a irnos con más peticiones. Esto es Pedro Infante interpretándonos Mi Amigo el Mar.
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1: Complaciendo con Camino al Cielo, las 6:43.

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0: 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Una canción que en su versión original logró gran aceptación y acumuló millones de escuchas en plataformas digitales. 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

0: Son las 7
1: en punto.
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0: Oigan, y ya estamos de regreso, ya en la segunda hora de Póker de Ases. Por ahí vamos a continuar dándole lectura a los mensajes. Nos dicen, buen día. ¿Podrían poner de Vicente Fernández? Urge, saluditos y bendiciones. Claro que sí, con mucho gusto. De este lado nos dicen, hola, buenos días.
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0: Buenos días a todos y en la radio. Saluditos para mi prima Rosita Gutiérrez, que estuvo aquí en la comunidad del Congreso.
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0: Y pues ya se encuentra en su casita en la ciudad capital de Tuxtla Gutiérrez. El tema El Señor de las Canas, de parte de Jairo El Rorro, aquí en sintonía en el Congreso. Muchas gracias, mi estimado. Como siempre, también ahí nuestro buen amigo Jairo El Rorro del Congreso, siempre viene arriba con nosotros. Nada más les reitero, tengo varios temas de Vicente Fernández y pues vamos a ir conforme les vaya tocando, ¿vale?
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0: De este lado nos dice, en favor de felicitar al niño Darío Zavala Gutiérrez, de parte de su mamá y su hermano, que lo quieren mucho.
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0: Le escribimos desde Galeana Calentura. Claro que sí, oiga, quiero pensar que es su cumpleaños, porque nos dicen que hay que felicitarlo.

0: Así es que ahí están las mañanitas poderosas para el niño Darío Zavala Gutiérrez, hasta Galeana Calentura. Que se la pase de lo mejor a consentirlo al pequeño poderoso. Y yo voy a seguir pidiendo pastel. Hasta que se me haga.
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0: Ahí están las mañanitas poderosas, con mucho gusto. Ahora sí vamos a continuar complaciendo. Vámonos con esto de Vicente Fernández, Camino Desviado. Solo aquí en La Poderosa, a través del 100.7.

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1: Ahí escuchamos un tema de Vicente Fernández, Camino Desviado, y por supuesto Pedro Infante con este tema Mía. De este lado nos dice, hola, buenos días, Carlos Roberto, ¿me podrías complacer con una canción? El último trago, por favor, gracias, y saludos desde Austin, Texas. Saluditos cordiales allá a mi tocayo, Carlos Arturo, con muchísimo gusto. También nos dicen acá, saluditos al amigo Venturino, allí en el rancho Las Bugambilias. Hasta Las Bugambilias, se va un cordial saludo desde la Unión Americana al buen amigo Venturino.
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1: Esperamos estén pasando una mañana bastante agradable, un dominguito familiar. Ya se viene también domingos para recordar, por supuesto, para pasarla bien a gusto, bien agradable. Y sobre todo bien felices porque mañana es quincena. Ya viene la quincena, señores. Que a veces se nos va de largo. Nada más lo vemos pasar. Nos dice adiós. Pues vámonos entonces complaciendo con esto en el último trago. Con José Alfredo Jiménez. Ya a las 7 de la mañana con 12 minutos, continuamos en Pócar de Haces.
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1: Y estamos de regreso y escuchamos La Calandria con Pedro Infante y por supuesto Hermoso Cariño también que nos habían solicitado hace unos momentos. Oigan, por ahí estamos tratando de no intervenir mucho para que nos dé el tiempo y complacerles, ya que nos solicitaron varios temas por ahí.
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1: De Vicente Fernández, y pues tenemos que esperar su turno, ¿verdad? Tenemos que esperar que regrese.
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1: Así es que ya son las 7:23. Y es momento de escuchar algo de Javier Solís, esto titulado Amigo Organillero.
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1: En Pócar de Haces, en este domingo 14 de junio. Ya llegamos a la mitad de junio, señores. El tiempo se nos está yendo volando, ¿eh?
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1: Válgame la redundancia.
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1: Pues bueno, vámonos con Javier Solís y volvemos con más.
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1: De Pócar de Haces.
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2: Son las 7:30.
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0: Pues ya regresamos, 7 de la mañana con 32 minutos y continuamos con las peticiones. Hay algo de Vicente Fernández, esto que se titula Urge. Ok, de este lado nos estaban solicitando el tema de Alejandra, pero con el tema de Alejandra es con el que iniciamos. De amar. Ya pasó Alejandra. Es Alejandra, qué barbaridad. Sí, ya pasó ese tema, una disculpita.
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0: Vamos escuchando esto de Vicente Fernández titulado Urge. Las 7:33.
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1: Ahí escuchamos a Pedro Infante interpretándonos Flor sin retoño. De este lado tenemos más mensajito. Nos dicen saluditos al amigo Benjamín García hasta Playa del Sol. Ahí solicitándonos algo de Javier Solís, Las rejas no matan. Con mucho gusto, complaciendo con ese tema, Las rejas no matan. Y saludando al buen amigo Benjamín García.

0: Tía, hasta Playa del Sol. Muy buenos días a la gente de Playa del Sol. Vámonos entonces con este tema de Javier Solís, Las rejas no matan. 20 minutos más y serán las 8 de la mañana.
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1: Oigan, y ya estamos en la recta final de Póker de Haces. ¿Y qué tenemos? De este lado tenemos audio, a ver qué nos dicen, Poderosa. Muy buenos días.
2: Hola, hola, muy buenos días a todos ahí en la radio. Dios los bendice. Feliz Gracias. Domingo. En especial para que le mando saludo a mi primita que estuvo aquí esta semana a la comunidad del Congreso, a mi prima Rosita Gutiérrez, la chef que vino a hacer una preparación de comidas de pollo. Bendiciones para ella.
1: Y no nos invitaron.
2: Aquí estuvo con nosotros en la comunidad del Congreso, de parte de su primo y de su hermana Ophelia, su primo Jairo, el Rorro, aquí en la sintonía. Gracias, muy amable.
1: Muchísimas gracias, nuestro buen amigo Jairo el Rorro desde el Congreso. Por ahí también ahorita complacemos con su tema. De este lado nos dicen, bendecido día. Hermanos para todos, saluditos para Pascualito Nolasco de la Cruz, que te escucha en Las Ánimas con la canción Luna de Octubre de Pedro Infante, el gran ídolo de México. Claro que sí, también dice saluditos a Alberto de la Cruz Antonio, que te escucha en el Estado de México. Ándele, va en el transporte público, dice ya que es chofer, corre de San Andrés a Indios Verdes. Saluditos, por supuesto, a todos los pasajeros ahí desde Tonalá, Chiapas, nuestro hermoso Tonayor. También nos solicitan ahí el tema de Payaso con Javier Solís. Ok, pues vamos a ver si nos da el tiempo, ¿vale? Tenemos pendiente por ahí algo de Vicente Fernández, esto que es El Señor de las Canas. Luego escuchamos Luna de Octubre con Pedro Infante, y si nos da un poquito el tiempo, por ahí vamos a complacer con mucho gusto con el tema de Payaso. Vámonos con música. Ya a las 7:52.
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1: Y bien, amigos, hasta aquí nos dio el tiempo en estas dos horas de Pócar de Haces, en esta maravillosa mañana de domingo, saludándoles con muchísimo gusto en cabina a su amigo y servidor Carlos Roberto. De este lado nos dicen, ayayay, buenos días, te escuchamos aquí en Paredón. Saluditos hasta la bahía de Paredón. Muy buenos días, esperando se la estén pasando de lo mejor, que estén disfrutando de este domingo, porque ya se viene domingos para recordar, así es que vamos. Vamos despidiendo Pócar de Haces, pero ya viene. Así es que no se despeguen, ya viene domingos para recordar.
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1: Continuamos con más en la programación del 100.7 FM, La Poderosa, bien arriba.
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6: Son las 8
7: en punto.
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¿Y qué tal, amigos? Muy buenos días, ¿cómo estamos? ¿Cómo amanecimos? Ya domingo 14 de junio, 8 de la mañana con 7 minutotes. 8 de la mañana con 7 minutotes. Les saluda su amigo y servidor Carlos Roberto. Un gusto enorme estar con ustedes en una emisión más de Domingos para Recordar por ahí. Después de unos dominguitos de no haber estado con ustedes, ¿eh? Ya estamos de regreso. Muchas gracias a todos los que nos están sintonizando, a los que se van conectando todavía. Bienvenidos sean a Domingos para Recordar. Aperturamos líneas telefónicas para que se comuniquen con su servidor, soliciten su tema, porque señores, el día de hoy, este domingo, nos pinta para pasarnos, pero súper bien, súper agradable, disfrutando de grandes temas musicales que no van a pasar nunca de moda, por supuesto, siempre nos van a teletransportar a un momento preciso, nos van a llevar con esa personita que extrañamos o que ya tiene tiempo que dejamos de verlas por cualquier situación. Y créanme, siempre hay una canción que nos o nos recuerda a alguien o nos recuerda a un momento en específico. Y la poderosa lo sabe, por eso trae Domingos para Recordar, para que recordemos juntos esos maravillosos momentos. Así es que los números en cabina quedan disponibles para todos ustedes. El número de llamada 966-688-2171, 966-688-2171. Y nuestro WhatsAppero, el 966-123-0662. Con mucho gusto vamos a estarle atendiendo y complaciendo. De este lado nos dice, hola Carlos Roberto, continuamos con Paisaje de Franco Simón. Porfa, gracias, buen día. Claro que sí, con mucho gusto. Ahorita complacemos, buscamos el tema y complacemos con muchísimo gusto. Así es que ya lo saben, pueden solicitar su tema, mandar sus saludos o felicitación. Vamos a recordar juntos. Vamos a disfrutar juntos. Oigan, a ver, nuestro buen amigo Jorge Moncayo, el ingeniero Moncayo, Moralito se creía que la... nos iba a pasar unos datos, mi estimado, ¿en dónde están? ¡Saludito! ¡Buen domingo! De este lado también nos dice, hola Carlos Roberto, ¿me podrás complacer con la canción de Venecia, Sin Ti, de Charlies? Ok, ahorita buscamos los temas, con mucho gusto vamos a complacer ya a las 8, 8 de la mañana con 10 minutotes. Aquí iniciamos Domingos para Recordar, por supuesto, cuando calienta el sol. Cuando calienta el sol es hora de irnos a disfrutar el embrujo a cargo de Aarón y su grupo Ilusión.

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0: Oigan, ya regresamos, 8:23. Y por acá tenemos más mensajes. Muchas gracias por estarse comunicando de verdad con nosotros. Esperamos que le estén pasando lo mejor, que estén disfrutando de los temas musicales de este maravilloso domingo. Un dominguito familiar. Ya llegó viernes, viernes de descontrol, sabadito alegre y por supuesto cerrando con domingo familiar. Ahí mandando cordiales saludos hasta Tijuana, Baja California. Nuestro buen amigo Jorge, don Jorge, muy buenos días. Oigan, el tema que me solicitó, ¿será el mismo con este que se titula Hasta la Tumba? Cuestionante por ahí. Es que únicamente así me apareció. Porque nos solicitaba algo de Los Caminantes. Con mucho gusto vamos a complacerle. También ahí nuestro buen amigo desde la Colonia Evolución, nuestro buen amigo Oliver, solicitándonos algo de Carlos Show. Esto titulado Amor Añejo. Ya está anotado en la lista. Claro que sí, ahorita vamos a complacer con muchísimo gusto. También tenemos audio de este lado poderoso. Buenos días.
1: Espero que te encuentres de salud, porfa. Mándale un saludo para toda mi plebe que está en mi casa.
0: Por supuesto.
1: Bendiciones, Carlito, que Dios te bendiga.
0: Gracias.
1: Hoy, siempre a ti, a toda tu familia y tus peques, y a los que te rodean en la radio.
0: Muchas gracias.
1: Me da mucho
0: gracias.
1: Gusto cuando hablas. Los alegra la casa.
0: Los de corazones. Verdad, es un gusto. Muchísimas gracias por esas palabras.
1: Que tengas bonito domingo, Carlito. Bendiciones. Ahí me pones una canción bonita.
0: Una canción bonita. Claro.
1: Barrera Flores, tú ya sabes quién soy.
0: Con mucho
1: mejor
0: gusto.
1: Mejor amiga del mundo. Bendiciones, amiguito. Que Dios te bendiga hoy, siempre a ti y a todos. Cuídate.
0: Claro que sí.
1: Abajo, todo para arriba.
0: Ándele, siempre para arriba, igual que la poderosa, porque más arriba no hay. Saluditos hasta el barrio Las Flores, doña Maggie, gracias. Pues tratamos de todos los días dar lo mejor, dar un poquito más, un extra, para precisamente eso, llevarles un poquito de alegría hasta sus hogares, para que nos la pasemos muy bien. Y como bien dice por ahí, algo alegre, siempre nosotros andamos alegres. ¿Cómo no? Escuchen nada más el tema que tengo de fondo. Como que te cachondea, vagabundo, dice. Saludos cordiales allá hasta el barrio Las Flores a toda su familia hermosa. De este lado nos dicen, Carlos Roberto, compláceme con la canción de Temerarios. Voy a quererte más. Saluditos, claro que sí, a los amigos de Rancho El Guamuche. Con mucho gusto complacen. Vamos a complacer en un momento. De este lado también nos dicen, hola Carlos Roberto, ¿me podrás complacer con la canción Por Debajo de la Mesa de Luis Miguel? Claro que sí, saluditos hasta la Unión Americana, con mucho gusto. Vamos a ir complaciendo poco a poco con los temas musicales que nos han solicitado. Así es que, ¿querían algo para bailar ahí los amigos del barrio Las Flores? Pues vámonos con algo de Adolescente Banda, esto que se titula Cariñito. 8:26, continuamos en la mejor frecuencia, el 100.7 FM. ¿Cómo siempre, bien arriba, señores, porque más arriba no hay. Siempre imitada y jamás igualada.

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4: Son las 8:31.
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5: Las predicciones y apuestas de quién puede ser el próximo campeón del mundo están a tope. Estos son los favoritos para ganar el torneo. Alemania ocupa el quinto lugar con el 7.1%. Argentina, el actual campeón, está en cuarto lugar con 8.7%. Inglaterra, lo encontramos en tercer lugar con 11.8%. El subcampeón Francia está otra vez en segundo lugar con 14.1%. Y el primer lugar tenemos a España con el 17%.
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1: Y siempre en mi corazón, por supuesto, en Domingos para recordar. De este lado tenemos mensaje, nos dicen felicitaciones para el niño Jorge Antonio Moncayo Enríquez. Los saluditos y felicitaciones por su bautizo, dice, de parte de sus papás, el señor Jorge Moncayo López y la señora Roselena Enríquez Espinosa. Ahí también dice sus madrinas, la joven Elena Abigail Casillas y Laura Patricia Enríquez Espinosa. Ahí sus abuelos, el señor Ángel Enrique y María Edith Espinosa de Lucio. Saluditos, felicitaciones ahí al niño Jorge Antonio Moncayo Enríquez, de parte de la familia Enríquez, Enríquez Espinosa. Ya nos invitaron para el mole, señores. Al rato ahí vamos a estar presente, ¿cómo no? Ahí saludando pues al papá y al ingeniero Jorge Moncayo López. Y la señora, la licenciada Roselena Enríquez Espinosa. Ay, gracias por la invitación. Ahí vamos a estar presentes, ¿cómo no? De este lado nos dice, ¿me puedes complacer con la canción Bella sin alma de Ricardo Consinte? Claro que sí, con mucho gusto. Por allá tenemos varias peticiones, así es que háganos un poquito de tiempo nada más, ¿eh? Vamos a complacer, ¿cómo no? Ahí vamos a ir avanzando poco a poco.
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1: Así es que vámonos entonces con algo de Los Caminantes, eso que nos solicitaban. Por ahí tenía yo la duda si este es el tema, porque así lo encontré, Hasta la Tumba. Aquí con Los Caminantes, las 8:40, 20 minutos más. Y ya estaremos en las 9 de la mañana. Nosotros continuamos, amigo y servidor Carlos Roberto, con ustedes a través de la frecuencia del 100.7. Un gusto enorme estar en este domingo detrás de micrófonos, compartiendo la mañana con ustedes. Vámonos con música y regresamos con más.

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1: Complaciendo hasta la colonia Evolución Internacional, Carro Show nos interpreta Amor Añejo.

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8: 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Descanse en paz. 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
4: Son las 9
11: en punto.
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1: Y ya estamos de vuelta a las 9:09, la hora del empate, señores. Estamos de regreso, por supuesto. Para complacer con los temas musicales que nos soliciten por ahí de este lado. A ver qué tenemos.

Tenemos unas mañanitas poderosas porque nos dicen... Felicitaciones a la maestra Rocío Roque de Paz por su cumpleaños. Las felicitaciones van de parte de su esposo Dani Hernández y de su princesita, que la quieren mucho. Enhorabuena, muchísimas felicidades ahí para la maestra Rocío Roque de Paz, que el día de hoy está de manteles largos. Los mejores deseos y bendiciones de parte de todo el equipo poderoso. Que se la pase de lo mejor.

poderosas. Y por supuesto, por acá también, ¿qué nos dicen? Felicitar al niño, al pequeño poderoso Jorge Antonio Moncayo Enríquez, que fue su bautizo, dicen. Ahí de parte de sus señores padres, el señor Jorge Moncayo López y la señora Roselena Enríquez Espinosa, sus madrinas Elena Abigail Casillas y Laura Patricia. Y por supuesto no pueden faltar las felicitaciones de parte de sus abuelos, el señor Ángel Enrique y la señora María Edith Espinosa de Lucio. Así es que ahí están los saluditos y las felicitaciones para el pequeño poderoso Jorge Antonio Moncayo Enríquez. Y vamos a ir a comer pastel, dice, a comer el mole. Ahí están los saluditos y felicitaciones. De este lado también nos dice, hola, buenos días, ¿me podrías mandar un saludo para la señora Isela Lorenzana Hernández, que está de manteles largos, otra cumpleañera? Ella nos está sintonizando en la ranchería Noyola. Los saludos van de parte de su mami y de sus hermanos. Ahí nos solicitan un tema especial para la cumpleañera, tristes recuerdos.

Ahí están las mañanitas poderosas hasta Noyola. Ahí para la señora Rosa Isela Lorenzana Hernández, de parte de su mami, de parte de sus hermanos. Enhorabuena, muchísimas felicidades. Por acá también nos dicen, hola, buenos días, quiero felicitar a mi papá, el señor Rafael de los Santos Méndez, que el día de hoy está de manteles largos. Los saludos van de parte de su hija Yolanda y sus nietos Rafa y Axel Tadeo. Ellos nos están escuchando aquí muy cerquita de la estación, detrás de la crucecita, dicen. Y quieren la canción del viejón ahí para el cumpleañero, porque está bien arriba con la poderosa. Claro que sí, saluditos y felicitaciones a otro cumpleañero más en este día, al señor Rafael de los Santos Méndez.

Ahí están las mañanitas poderosas y nosotros vamos a continuar con más complacencias. Escuchemos esto titulado Bella sin alma. Ya las 9:13.

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4: Son las 9:32.
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2: Saúl el Jaguar Alarcón y el Bebeto presentan ¿Quién te dio permiso? El cantante de música regional mexicana Saúl el Jaguar vuelve a llamar la atención del público con el lanzamiento que refresca uno de sus temas más conocidos. En esta ocasión une su voz con la del Bebeto.
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2: El tema elegido para esta colaboración es ¿Quién te dio permiso? Una canción que en su versión original logró gran aceptación y acumuló millones de escuchas en plataformas digitales. Ahora regresa con una producción distinta que busca conectar tanto con seguidores antiguos como con nuevas audiencias.
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1: Estamos de regreso, ya 20 minutos nos están separando de las 10 de la mañana. Muchas gracias a todos los amigos que se han comunicado con nosotros, saludando a los amigos del TX, por ahí dándonos información.

0: Ah, ok, ya nos corrigieron por ahí un dato. Muchísimas gracias por estar con nosotros. Oigan, ya solamente nos queda un poquito más de una hora en Domingos para Recordar, así es que les seguimos invitando a que se comunique y solicite su tema. Vamos a recordar esos temas musicales que no pasan de moda. Oigan, y ya se nos viene, pues ahora sí que la hora romántica, la hora en la que nos piden varios temas románticos. Así es que si usted, al igual que yo, disfruta de los temas románticos, pues ¿qué está esperando? Comuníquese, mande su mensajito, márquenos y díganos: Carlos, mi tema romántico favorito es... Y con mucho gusto vamos a complacer. Tenemos llamadita telefónica poderosa. Buenos días.
1: Hola, muy buenos días, mi estimada.
0: Muy buenos días. ¿Cómo andamos en este dominguito?
1: Estamos a tiempo que empiezas a bañar.
0: Ándel, eso es todo, mi estimado.
1: Por ahí dice que si no le complace con una musiquita de Pasteles Verdes.
0: Por supuesto.
1: Imposible.
0: ¿Cómo, perdón?
1: Amor Imposible de Pasteles Verdes.
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0: posible, con mucho gusto.
1: Y un saludito ahí para su hija Irene, que está un poquito delicada de salud.
0: Ah, mire, pues, esperamos ahora sí que se recupere pronto, ¿verdad? Y pues que no pase a mayores.
1: Está bien, estimado, bendecido domingo.
0: Gracias, igualmente, saluditos.
1: Saluditos.
0: Ahí está, pues, nuestro buen amigo Arnoldo, por supuesto, también ahí doña Elvira, esperando que, pues, se recupere pronto por ahí la buena amiga Irene, que se encuentra un poquito inestable de salud. Y bueno, pues vámonos con un último tema bailable, porque ya se viene la hora romántica, la hora más romántica a través del 100.7 en domingos, para recordar esos temas de los 80, de los 70, de los 90, que nos ponían el sentimiento a flor de piel. Así es que vámonos con esto de Fito Olivares, Yo no bailo con Juana.

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0: Yo nunca dije que te quería. Simplemente dije que me gustabas.
1: Ah, pero no importa. La venganza es dulce, ¿sabes? Muy dulce.

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1: Ya estamos de vuelta, ya solamente nos están separando 4 minutos de las 10 de la mañana. Nos queda una hora romántica todavía para recordar esos temas musicales. Esos temas que quién no los ha dedicado o no se los han dedicado, señores. Yo la verdad sí soy mucho de los temas románticos. A mí me gustan mucho los temas musicales del ayer. Por supuesto, la música romántica que no va a pasar nunca de moda. Y pues la música es una de las maneras de expresarnos. Es una forma en la que a veces no encontramos las palabras para decir las cosas, y con la música hay letras, señores, que de verdad el día de ayer me sucedió. Por ahí estaba yo en una llamadita telefónica y tal cual, con un tema musical, en un tema musical estaban las letras que yo no encontraba, las palabras que yo no encontraba para decir las cosas. Y por eso es que a mí me gusta muchísimo la música. Todo, absolutamente todo, me gusta relacionarlo con algún tema musical. Cada suceso, cada persona tiene... Hay canciones que a mí me sucede, por eso lo platico, ¿verdad? Porque no me lo contaron. A mí me sucede que hay temas musicales... Hay temas musicales que en automático uno nada más los escucha, escucho que va iniciando el tema y en automático... me recuerda a una persona en específico o una situación exacta. Había anteriormente alguna programación que tenía, pues el título del programa tenía tal cual toda la razón, ¿verdad? Porque la vida es una canción. Y para muestra de ello, pues solamente recuerden algún tema que les guste y verán cómo los va a llevar a un momento en específico. Y bueno, mientras regresamos con más música, con más romanticismo, con más saludos, con más peticiones, con más de todo un poco, necesitamos irnos a un corte y regresamos rapidísimo. Así es que no se despegue de la programación. Les recuerdo números en cabina antes de irnos al corte: 966-688-2171 y 966-123-0662. Están con su amigo y servidor Carlos Roberto en esta maravillosa mañana de domingo 14 de junio. Vámonos al corte y volvemos con más.
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2: Son las 10 en punto.
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1: Oigan, regresamos ahí, ese tema que estaba pendiente de hace un momento. El viejón con la adictiva.
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1: Y ahora sí, por allá nos vamos de lleno con la música romántica, complaciendo con esto de los pasteles verdes. Mi amor imposible, 10 de la mañana con 6 minutos. Esto es Domingos para...

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1: Ahí escuchamos algo de Los Pasteles Verdes y por ahí otra complacencia, algo de Gloria Estefan, que nos solicitaban con dedicatoria para nuestro buen amigo Víctor Coutinho. Esto que se titula Con los años que me quedan. Ya a las 10 de la mañana con 10 minutos. Esto es Domingos para Recordar.

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1: Ya regresamos, 10 de la mañana con 15 minutotes. De este lado nos dicen saludos a los amigos que te están escuchando en una tortillería aquí en la Colonia La Victoria, trabajando bien arriba con La Poderosa. Ahí en la tortillería, sudando la gota gorda, sudando la gota gorda, pero bien a gusto. Bien a gusto, disfrutando de los temas musicales que estamos complaciendo. Así es que ahí están, saluditos a los amigos de una tortillería allá en la colonia La Victoria. Gracias por estar con nosotros bien arriba. De este lado también nos dicen, buen día, a favor de complacerme con la canción de Luto en mi alma. Por supuesto, con mucho gusto. Por acá tenemos más mensajes. Saludos para doña Araceli. Aquí los escucho en la Cerdán. Por favor, las medias negras. Con mucho gusto, doña Araceli. Muy buenos días. Gracias por estar sintonizándonos. En un momento estamos complaciendo con su tema. Vámonos rapidísimo a un corte y regresamos con las complacencias. Solo a través del 100.7.
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1: Velatorio y servicios funerarios Arreola, sucursal Paredón, les informa que el día de ayer, sábado 13 de junio del 2026, dejó de existir a la edad de 60 años, quien en vida llevó el nombre de la señora María Idalia Antonio Pérez. La participan con profunda pena y dolor su esposo, el señor Juan José Ortiz Aguilar, sus hijos Narce, Dalia, Edgardo, Sonia y Beth, Yulisa, Juanita y Jesús Adrián, de apellidos Ortiz Antonio, sus hermanos Aide Lorenzana Pérez y Carlos Antonio Pérez, sus yernos Abel García y Arnulfo Vázquez Niño, su nuera Guadalupe Morales, cuñados, cuñadas, nietos, sobrinos y demás familiares. Se les invita a todas sus amistades y familiares para que los acompañen a la velación de cuerpo y a un culto fúnebre a las 3 de la tarde en su domicilio conocido, y a las 4 de la tarde partirá el cortejo fúnebre al Panteón Municipal de la Ranchería Huizachal. El duelo se recibe en calle Monterrey y avenida Tampico del barrio militar en la bahía de Paredón. Descanse en paz la señora María Idalia Antonio Pérez. Descanse en paz. 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
1: Y continuamos con más en Domingos para recordar. De este lado, ¿qué nos dicen? A ver. Dice, hola, buen día. Sí me pueden saludar a mi papá Rafael, que el día de hoy está de cumpleaños. Sí le puedes poner la canción El Viejón con Exterminador. Los saludos van de parte de todas sus hijas y nietos y también de su esposa. Bueno, vamos a hacer ahora sí que la excepción. Ya estábamos en la hora romántica, ¿eh? Pero solo por ser el cumpleañero, ahí nuestro buen amigo Rafael. Más adelantito le estamos complaciendo con su tema. Muchísimas felicidades.

0: Ahí están las mañanitas poderosas para nuestro cumpleañero de este lado que nos dicen: buen día, nos despertamos tarde, claro, es dominguito, hay que disfrutarlo, desayunando y estamos. Una canción de Dulce, Tu Muñeca, te escuchamos en las 6 de diciembre. Gracias, bonito día, muchísimas gracias a ustedes por estarnos acompañando en esta maravillosa mañana de domingo. En un momento vamos a estar complaciendo. Saluditos hasta las 6 de diciembre. De este lado también nos dicen: muy buenos días, poderosas. Si me puedes poner El Peor de Mis Fracasos con María Sorté. Te escuchan a 15 de mayo y Zaragoza. Feliz domingo. Muchísimas gracias. Ahorita complacemos con muchísimo gusto.
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0: No. Saludando ahí también a Doña Maggie hasta el barrio Las Flores. Saluditos ahí para sus hijos, para su esposo, para sus nueras.
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0: hasta el barrio Las Flores.
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0: Claro que no los olvidamos. ¿Cómo los vamos a olvidar? Claro que no. De este lado nos dice: hola, buen día, un saludito para ti. Si me puedes complacer con una melodía, ¿Hasta cuándo?, de Beatriz Adriana. Lindo día. Muy buenos días, muchas gracias, excelente domingo. Claro que sí, ahorita vamos a ir complaciendo. Mientras tanto, vámonos a identificación y volvemos con más a través del 100.7.
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6: Son las 10:31.
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5: Cuando rueda el balón mundialista, también suena la música. Y hay canciones que quedaron marcadas para siempre en la historia. Como Waka Waka de Shakira, himno de Sudáfrica 2010. Una mezcla de energía, baile y alegría que se convirtió en fenómeno global. Hasta hoy, sigue siendo sinónimo de fiesta futbolera. La Copa de la Vida de Ricky Martin, tema oficial de Francia 98. Puso a cantar al planeta entero y elevó el nivel de la música mundialista. Y para muchos, la más icónica de todas las canciones. Una estatua italiana de Gianna Nannini y Eduardo Benato. Canción de Italia 90. Emotiva, poderosa y nostálgica. Considerada por millones como el mejor himno en la historia de los mundiales.

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1: Complaciendo al cumpleañero. ¿Qué anda haciendo el viejón con exterminador?
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y complacerles a todos y cada uno de ustedes. Muchas gracias por continuar mandándonos mensajitos. De este lado nos dice: buenos días, poderosa. Saluditos a todos los del equipo de parte de la unidad 037. Saludos a todos los 86 y a los usuarios a bordo de todas las unidades. Muy buen día de parte de nuestro buen amigo Hernán. Ahí están los cordiales saludos para todos los amigos del transporte público, los amigos del TX. Excelente, excelente domingo para todos y cada uno de ustedes. Pues vamos a continuar con más temas, porque ya estamos prácticamente llegando a la parte final de domingos. Para recordar, ya se viene el poder de tu marimba, así es que vamos a tratar de complacer con los temas pendientes. Escuchemos ahora esto a cargo de Dulce, se titula Tu Muñeca. Hasta las 6 de diciembre, ya las 10 de la mañana con 43 minutos.

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1: Oigan, ya regresamos, estamos tratando de dejar correr los temas musicales para que nos dé el tiempo.

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1: Y bien, amigos, ya regresamos. Solamente 8 minutos nos están separando de las 11 de la mañana. Ya despedimos esta programación de domingos para recordar cuando calienta el sol. Por ahí nos vamos con este último tema a cargo de María Sorté, el peor de mis fracasos. Alcanzamos a complacer a todos y cada uno de ustedes. Muchísimas gracias por continuar. No se despeguen de la transmisión porque ya vienen nada más y nada menos que el poder de tu marimba. No puede hacer falta la marimba en nuestras tierras chiapanecas, nuestra tierra turula. Por supuesto, disfrutando de este domingo bastante agradable. Así es que despedimos domingos para recordar cuando calienta el sol con esto de María Sorté, el peor de mis fracasos.
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2: Son las 11
3: en punto.
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1: A partir de este momento, suenan las maderas del hormiguillo. Esto es El Poder de tu Marimba. Iniciamos.

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1: Y con ese tema de Roberta es como iniciamos, por ahí complaciendo hasta el barrio Las Flores, que nos habían solicitado ese tema musical. Señores, aquí iniciamos el poder de tu marimba. Porque no puede ser un domingo familiar si no suenan las marimbas, señores. Así es que ya conocen los números en cabina, solicite su tema en marimba a través de una llamada directa al 966-688-2171 o envíenos un mensaje de texto o WhatsApp al 966-123-0662, en donde con muchísimo gusto vamos a estarle complaciendo con su saludo, su felicitación, con su tema, con lo que usted guste. Y nos invitan, por supuesto, a bailar, a disfrutar de todos estos temas musicales en marimba, que son muy bailables. No pueden faltar en una fiesta. Así es que así iniciamos. Ay, ¿qué pasó? Se nos andaba yendo por ahí. Agárrenlo. Agárrenlo porque se nos escapa. ¡Qué barbaridad! Ya las 11:08, aquí iniciamos el poder de tu marimba. Mi nombre es Carlos Roberto y es un gusto enorme estar con ustedes en una emisión más del poder de tu marimba en este maravilloso domingo familiar, 14 de junio.
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1: Así es que mientras solicitan su tema, ¿qué les parece si nos vamos rapidísimo a escuchar esto que se titula Perfume de Gardenia?
2: Ya.

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Ay, complaciendo a nuestro buen amigo Rey David, que nos solicitaba un mambo por ahí porque dice que anda en la otra trabajación. Ahora no anda a bordo de la unidad, ahora anda haciendo la lavación. Ahí está, mi estimado, saluditos, complacido. De este lado nos dice, hola amigo Carlos Roberto, compláceme con mi ranchito en marimba. Claro que sí, con mucho gusto. De este lado saludamos también a nuestro buen amigo Chava Gómez, que nos solicita por ahí el camarón pelado. Dice, claro que sí, hasta Hermosillo, Sonora, con mucho gusto. Ahorita complacemos en un momento. Ya a las 11 de la mañana con 21 minutos. Qué rápido se nos está yendo este domingo, No, y si yo les platicara lo demás. Mejor vámonos con música. Mejor vámonos con música. Esto es Mi Ranchito. 11 con 22 minutos. Estamos en el poder de tu marimba.

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1: Y arrancamos de nuevo.
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0: Estamos de vuelta con más del poder de tu marimba. Por acá de este lado, a ver qué nos dice. Buenos días, los saludos desde la colonia Villa del Mar. ¿Me puedes poner la del chinchín? Claro que sí, es la del baile del parachico, si no me equivoco, ¿verdad? Con mucho gusto vamos a estar complaciendo. Por cierto, ese es uno de mis temas favoritos, ¿eh? El baile del parachico. No puede hacer falta también, así como el tema con el que iniciamos, el de Roberta. Son temas musicales, pues que a diario suenan, a diario los escuchamos. ¿Qué tenemos de este lado? Poderosa, buenos días.
1: Por cierto, muy buenos días. ¿Me puedes poner la canción de Nereida, por favor?
0: Claro que sí.
1: Te escucho aquí en mi casita.
0: Ándale.
1: Y si puedes poner la de Roberta, ya sabes que esa no falta.
0: No falta y nos la pidieron desde el inicio. Vámonos a identificación y regresamos con las complacencias. Saluditos y bendiciones a toda esa gente maravillosa que nos está sintonizando a través de la frecuencia del 100.7.
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3: Son las 11:30.
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1: Ya regresamos con más del poder de tu marimba, por ahí complaciendo con los temas solicitados. Escuchamos a Alexander y sus teclados con el baile del parachico y por supuesto este tema, Nereidas. Ya 20 minutos nos quedan de programación, así es que no se quede sin escuchar su tema favorito en marimba. ¿Y cómo quieres que te... Solicítelo a través de la llamada directa al 966-688-2171 o bien a través de un mensaje de texto o WhatsApp al 966-123-0662 y con mucho gusto vamos a estarle complaciendo. Vamos a continuar con más temas musicales, esto titulado Mis Blancas Mariposas, ya a las 11:40. Esto es El Poder de tu Marimba.

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Oigan, ya regresamos, ya estamos en la recta final, 10 minutos más y serán las 12 del mediodía. De este lado nos dice, hola, muy buenos días. Puedes mandar un saludo para Gladys Córdoba y para Chanti Junior. Te escuchan en Paredón, si nos complaces con la melodía de Son Calenda. Claro que sí, con mucho gusto. Saluditos a la gente hermosa de la Bahía de Paredón, que desde muy temprano han estado con nosotros, Saluditos cordiales, pues no se diga más entonces, vámonos con música porque el tiempo no se detiene, no espera a nadie, señores. Antes de irnos con Son Calenda, escuchemos Candilejas.

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1: Oigan, y ahora sí ya me despido de ustedes. Muchísimas gracias por haberme acompañado en este maravilloso domingo, desde muy temprano, desde las 6 de la mañana. Mi nombre es Carlos Roberto y les recuerdo que tenemos una cita el día de mañana en punto de las 5 de la mañana en Amanecer Ranchero. No se despeguen de la programación porque ya viene el zarpazo del tigre. Despedimos el poder de tu marimba con esto. Con esto titulado Son Calenda. Que tengan excelente domingo. No tengo más que decirles que desearles una excelente tarde y decir chao, bye.

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3: Son las 12 en punto.

0: González Arriola compartió este momento de reflexión.
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1: 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Y este es el momento de escuchar a los más feroces, a los jefes de jefes, los Tigres del Norte.

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0: Muchas gracias. Muchas gracias.
1: Buenas noches.
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3: Son las 12 con 29 minutos.
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2: Organizar el mundial no solo es un honor, genera un gasto significativo y aquí te cuento cuáles son los países que más han gastado. En 1990, Estados Unidos gastó $500 millones. Alemania en 2006 tuvo un gasto de $4,300 millones. Para 2014, Brasil no se limitó y gastó $15,000 millones. Rusia en 2018 pisó el freno y gastó la módica cantidad de $11,600 millones. Pero Qatar rompió la escala por completo al hacer un gasto de $220,000 millones. ¿Te parece que esos gastos son excesivos?
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3: Es la una en punto.
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1: Es la 1:29.
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2: Saúl el Jaguar Alarcón y el Bebeto presentan ¿Quién te dio permiso? El cantante de música regional mexicana Saúl el Jaguar vuelve a llamar la atención del público con el lanzamiento que refresca uno de sus temas más conocidos. En esta ocasión, une su voz con la del Bebeto.
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2: El tema elegido para esta colaboración es ¿Quién te dio permiso? Una canción que en su versión original logró gran aceptación y acumuló millones de escuchas en plataformas digitales. Ahora regresa con una producción distinta que busca conectar tanto con seguidores antiguos como con nuevas audiencias.

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6: Son las 2
7: en punto.
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2: Son las 2:28.
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4: Las predicciones y apuestas de quién puede ser el próximo campeón del mundo están a tope. Estos son los favoritos para ganar el torneo. Alemania ocupa el quinto lugar con el 7.1%. Argentina, el actual campeón, está en cuarto lugar con 8.7%. Inglaterra, lo encontramos en tercer lugar con 11.8%. El subcampeón Francia está otra vez en segundo lugar con 14.1%. Y el primer lugar tenemos a España con el 17%.
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2: Son las 2:59 minutos.
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1: Son las 3:30.
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10: Son las 3:59.
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0: Son las 4 con 28 minutos.
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1: Cuando rueda el balón mundialista, también suena la música. Y hay canciones que quedaron marcadas para siempre en la historia. Como Waka Waka de Shakira, himno de Sudáfrica 2010. Una mezcla de energía, baile y alegría que se convirtió en fenómeno global. Hasta hoy, sigue siendo sinónimo de fiesta futbolera. La Copa de la Vida de Ricky Martin, team oficial de France 98. Puso a cantar al planeta entero y elevó el nivel de la música mundialista. Y para muchos, la más icónica de todas las canciones. Una estatua italiana de Gianna Nannini y Eduardo Benato. Canción de Italia 90. Emotiva, poderosa y nostálgica. Considerada por millones como el mejor himno en la historia de los mundiales.

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